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3: La ausencia de los padres, la orfandad o la situación de ser huérfano puede ser de los dos o uno de los padres, es sin duda alguna una de las más dolorosas y conflictivas que una persona puede pasar, porque ahora los hijos se sienten completamente solo en un mundo rodeados de muchas personas. El vacío, la falta de protección y muchos otros sentimientos se vuelven cada vez más fuertes y pueden desencadenar a varias consecuencias, y una de ellas es el alcoholismo, como escucharemos en la historia de hoy. Historias que cambian el corazón. Bienvenidos al encuentro de hoy. Soy Heriberto Ayala, colaborador de Encuentro, y hoy me place en presentarles al pastor y consejero familiar Ernesto Pinto, quien conversará con Martín, nuestro invitado de hoy. Él es capitán de barco, y en esta charla escucharemos de fondo las olas del mar. Espero que las disfrutes.
4: Yo quedé huérfano a la edad de 9 meses. Yo me crié en una finca de cafetal en una aldeita que se llama Robledales, más que todo ahí crecí.
5: Es muy difícil. Pero la vida de los huérfanos, ¿no?
4: Es bastante difícil, Ernesto, porque sufrí bastante en el aspecto de que tuve una madrastra que fue bastante tremenda conmigo, pero yo miraba las cosas en una forma bien simple, porque no conocía mi familia, mis hermanas. Yo vine a conocer a mi familia, a mis hermanitas, pues, a los 20 años.
5: Contanos un poco de creciendo con una madrastra, ¿cuáles son los problemas que tuviste?
4: Me crié con una madrastra de que me trató bien mal, me tiraba la comida, me decía hartate si querés.
5: Te trataba muy mal.
4: Sí, muy mal, y me daba unas 3-4 tortillas y los frijolitos salían volando sobre la mesa, la mesita que teníamos ahí.
5: Eso crea mucho resentimiento en el corazón de los niños, ¿eh?
4: La verdad que sí, pero gracias a Dios, hoy me doy cuenta de que yo no guardé ningún resentimiento. O sea, en el momento, tal vez yo decía, ¿por qué me pasa esto? Pero llegó un momento de que yo era campesino, y a mí me gustaba siempre cultivar algo. Yo tenía una manchita de caña de blanca, me acuerdo, y yo la cuidaba tanto y las apodaba. Y una vez, yo vengo de trabajar con mi papá y encuentro a los hijos, porque tenía tres hijos, la madrastra de otros hombres. Entonces los encontré esa vez chupándome las latas de caña. Entonces yo intenté, agarré mi machete incluso, y tomé la decisión esa vez. Dije, yo voy a matar a esta gente, porque los hipotes, en la rabia, aquella cosa, la ignorancia mía, tenía un odio con
5: tremendo.
4: Ellos. Entonces en mi mente se me vino, pues, asesinarlos. Y yo no me daba cuenta que mi papá estaba comiendo en instante. Entonces mi papá salió arrecho con el machete también y me dijo, si vos levantás la mano a uno de ellos, te va a ver que qué vas a hacer conmigo. Entonces vine yo y me humillé y boté el machete, porque me dijo, te me vas, y me mencionó la palabra, me vas, porque hago más con mi mujer que con vos. Donde mi papá había sido mi mamá y había sido mi papá en mi niñez, porque no, nunca me abandonó. Yo sí le agradecí mucho y le agradezco, esté en gloria ahora porque esté con Cristo ahora, y que nunca me regaló. La verdad es que yo era un bebedor, un borracho, podía decir, y mujeriego. Yo tenía 3-4 mujeres y tal vez no le daba mala vida a mi mujer, pero sí la trataba mal, lógico, en todo momento. Cuando uno anda con otras mujeres, parece que se olvida, y tal vez la mira mal o la trata mal a su esposa, sabiendo que ella es la principal, ¿verdad? Pero yo en ese momento me sentí un macho, que teniendo 3-4 mujeres y el mismo alcohol y todas cosas, me sumía a eso, pues.
5: El alcohol embrutece al ser humano,
4: lógico, realmente. Hay un dicho ahí por ahí mundano que el alcohol hace hablar hasta los mudos, ¿va? Y esa es la realidad, ¿va? Porque me daba tanto valor que le hablaba a cualquier mujer, y desgraciadamente tenía un espíritu tal vez maligno, que la mujer que yo le hablaba, esa mujer era mía, pues, y se sucedía lo que sucedía.
5: ¿Qué fue lo que pasó en la vida de Martín realmente? ¿Qué es lo que te lleva a la reflexión y a hacer ese cambio?
4: Un día estaba yo tranquilo y se me vino algo a la mente y dije yo, esto que estoy haciendo, la verdad que no me lleva a ningún lado, y me di cuenta de que había alguien más especial que todas las cosas que estaba haciendo yo. Entonces me di cuenta que ese especial era Jesucristo. Decidí una vez agarrar mi Biblia, pero que tenía mi Biblia incluso en la casa, porque mi borrachera se... Llegaba borracho y me arrodillaba a la cama donde estaba mi esposa, y yo le daba gracias a Dios siempre. Llegó ese momento de que decidí que había alguien más especial que llamaba Jesucristo, y tomé mi Biblia y me fui a buscar una iglesia, y allí recibí a Cristo por primera vez. Ha habido un cambio completamente, como dijiste al principio, Ernesto, un cambio de 360 grados que ha cambiado mi vida. Hoy vivo una vida tranquila, sirviéndole al Señor. Mi esposa, pues, este año se bautizó, o sea, también aceptó a Cristo. Eso fue también bastante, me llevó, porque mi doña no quería ir a los pies de Cristo, pero no era la voluntad mía, sino era la voluntad de mi padre, ¿va? Él se interesó en ella.
5: ¿Qué significa Cristo para ti ahora?
4: Para mí Jesucristo es lo más importante que tengo en mi vida. Y para mí, cuando yo le pido a Dios, le digo, Padre, gracias porque me permitiste encontrarte, porque Él me conocía desde el principio, desde que me trajo al vientre de mi madre a este mundo. Él ya tenía un propósito para mí. Y cuando yo era niño, Él me daban un grano de café maduro, y sin saber de qué, esa era una contaminación, porque era una miel que sale del grano de café, pero esa era la miel y la leche que fluía de mi padre para mi persona. Y eso es lo que ahora yo le doy gracias a mi Dios, porque esa fue la miel y la leche que me sostuvo, que mi padre me dio.

0: gracias Ernesto, que no tengo palabras como describirte ni como agradecerte este momento especial, ya que te he dado un testimonio sobre mi vida y tal vez no ha sido lo suficiente, pero sí lo más importante que me ha pasado en mi vida, y ahora me siento un hombre renovado, un hombre feliz, un hombre nuevo. Yo te doy la honra y gloria al Señor primeramente, y gracias a ti Ernesto por haberme dado esta oportunidad.
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0: Muchas veces la soledad de los niños y adolescentes y para estar en un grupo les lleva a organizarse en pandillas, en delincuencias o caen en adicciones a las drogas y el alcohol. Y en esta segunda parte del encuentro de hoy, nuestro invitado nos contará cuál es el dolor y el peor momento de una persona atrapada en el alcoholismo, pero le llegó la esperanza en Cristo Jesús y hoy día tiene una vida transformada gracias a esa decisión que tomó de renunciar al pasado y aceptar vivir según los estatutos del Padre Celestial.
1: Nací en un hogar sencillo, sí. Compuesto por mi papá, mi mamá, cinco hermanos. Cuatro varones. Yo soy el mayor de los cuatro varones. Mi madre maestra, mi papá empleado del gobierno. Y pues no alcanzaban los recursos. No me guiaron, no me instruyeron en los caminos del Señor, sino que prácticamente crecí. Mi mamá trabajando en la calle crecimos, o sea, sin un padre y una madre que nos orientara.
2: Los dos padres trabajaban.
1: Exactamente, los dos trabajaban y pues prácticamente nosotros nos desenvolvimos en el pasaje, en la colonia, en una...
2: Quiero retomar un poco sus palabras cuando dice que ustedes crecieron solo porque mamá trabajaba por un lado y papá en otro. Y esa es la triste realidad de muchos de nuestros niños hoy en día también, ¿no? Tristemente, muchas veces... Esa soledad de los niños lleva a los adolescentes a organizarse en pandillas, en delincuencia. Háblenos un poco de su juventud. ¿Pasó algo de eso o no?
1: Pues sí, definitivamente, como estábamos solos todo el día, uh-huh. pues en el pasaje, en la calle, nos reuníamos todo el grupo de amigos y ahí empezamos, cada quien empezamos jugando, viendo, jugando, pero empezamos a crecer y de repente el cigarrillo, la cerveza, a la par que crecía también
2: el físico,
1: la adicción al cigarrillo, al alcohol.
2: ¿Cuándo tomó el abogado la primer cerveza?
1: A los 14 años, creo, 15 años más o menos.
2: ¿Por invitación de un amigo o por invitación de papá?
1: No. Bueno, las dos cosas, hermano. Uh-huh. Porque déjeme decirle que también mi papá tomaba. Uh-huh. Y yo ahí lo miraba.
2: O sea, que fue aprendiendo del papá.
1: Exactamente. Uh-huh. Y yo me recuerdo ahorita que usted me hace la pregunta, recuerdo que tomaba los poquitos que quedaban en la casa. Los probaba. ¿Sí? Y también los cigarrillos, porque mi papá lo hacía.
2: ¿Cuál es el dolor de una persona que está atrapada en alcoholismo?
1: O sea, querer salir y no poder.
2: ¿Sí?
1: Querer decir uno, yo no soy alcohólico. Uh-huh. O decir uno, yo cuando digo hasta aquí nomás, eso es mentira, pastor.
2: Nos engañamos diciendo, sí, yo soy un bebedor social y puedo parar cuando quiera.
1: Sí, eso es mentira, no, uh-huh. Es progresivo.
2: Va progresando el alcoholismo. ¿Cuál es el peor momento que viene a su memoria en este momento que estamos conversando de ser un alcohólico?
1: Estar peleando, hermano, en un lugar público, en un bulevar principal de San Salvador, en la madrugada, peleando como está peleando cualquier delincuente por una mujer que yo no sabía ni quién era.
2: La mujer de la calle.
1: Exactamente. O sea, llegó en el grupo, nos sentamos en una mesa, en un bar, y empezamos a compartir todos, y de repente peleando por alguien que yo no conocía, y de repente me doy cuenta, ¿qué estoy haciendo? Porque para en ese entonces, pastor, yo ya trabajaba. Tenía a cargo una gerencia de ventas.
2: ¿Cómo no?
1: De una sucursal grande en el país. Y sin embargo, ¿dónde estaba Balmore ahí? Peleando como un

0: cuando encontré, escuché a un pastor hablar que Dios tiene vida y vida en abundancia y que Dios nos va a dar. O sea, no necesitamos emborracharnos, que no necesitamos tomarnos una cerveza o un trago de alcohol para ir a hablar con alguien y que te, le puedan dar un empleo o para cerrar un negocio, sino que al contrario, que sobrio es cuando se obtienen las mejores cosas. Y ahí empecé y me gustó porque escuché también un evangelio de prosperidad, de acción. Y como pues prácticamente en mi vida...
1: Un evangelio proactivo.
0: Exactamente, trabajaba en ventas.
1: Sí.
0: Entonces eso me agradó muchísimo y Dios me contestó porque empecé a hacer buenas ventas. Y Dios me empezó a dar. Entonces dije yo, bueno, esto está bonito.
1: Esto funciona,
0: exactamente. Y así fue. Y poco a poco, a los 2 años de estar en iglesia, me involucré en iglesia. Para ese entonces yo todavía no era abogado ni notario.
1: Sí.
0: Ser abogado y notario, ¿qué es lo más difícil? O sea, lo más difícil no es ir a, no es ir a la universidad. Porque en la universidad uno se sale graduando después de 5 años, 6 años. Sino para ser notario se requieren 3 años más.
1: Sí.
0: Entonces yo a través de eso empecé a escuchar, oí de pactos de Dios, oí de los tratos del Señor y empecé e hice un trato con el Señor.
1: ¿Cuál fue ese trato?
0: Y el trato fue que si Él me regalaba mi sello de notario, que es lo más difícil aquí en El Salvador, porque la universidad le da la calidad de licenciado en ciencia jurídica.
1: ¿Cómo no?
0: Después usted se somete a la corte, le da la calidad de abogado. Y después de ser abogado, que otro trámite es notario, se tarda 3 años después que la universidad ya se ha graduado. Entonces yo hice un trato con Dios y le dije, Señor, si tú me regalas mi sello de notario, yo le ofrezco a la iglesia 1 año mis servicios totalmente gratis.
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3: Espero que hayas disfrutado el encuentro de hoy. Si deseas responder a este programa y vives en Norteamérica, puedes llamarme completamente gratis al 1-800-565-1810. Si tienes acceso al internet, ve a la página encuentro.ca. Ahí puedes volver a escuchar este programa o los programas anteriores. Nuestra dirección postal, Programa Radial Encuentro, 225 Riverton Avenida, WPG, Manitoba, R2L0N1, Canadá. Será pues hasta nuestro próximo encuentro. Soy Ernesto Pinto, recordando...
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1: Son las 18 horas con 49 minutos.

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1: Son las 19 horas con 18 minutos.

Y sabes, la palabra dice que somos salvos por su gracia. Y eso implica que somos salvos por amor, que fuimos libres del pecado, libres de la condenación por su amor. Y es un buen tiempo

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2: Son las 19 horas, con 47 minutos.
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0: Son las 20 horas en punto.
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ofrenda de aplausos al Rey de Reyes, Señor de señores. Más fuerte ese aplauso porque es para Él.

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2: Son las 20 horas con 49 minutos.

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1: Son las 21 horas con 17 minutos.

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1: Son las 21 horas con 37 minutos.

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1: Son las 21 horas con 46 minutos.

0: Son las 22 horas en punto.
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1: Son las 22 horas con 18 minutos.

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1: Son las 22 horas con 32 minutos.

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1: Son las 22 horas con 45 minutos.

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1: Son las 23 horas con 17 minutos.

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1: Son las 23 horas con 32 minutos.

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1: Son las 23 horas con 47 minutos.

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¿Dónde están los sedientos esta noche? Levanten su mano, por favor. Levanten su mano, Guatemala.

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1: Son las 0 horas con 21 minutos.

salvación, porque no hay otro nombre bajo el cielo dado a los hombres en que podamos ser salvos. Solo en ti, Jesús. Solo en ti, Jesús.

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1: Son las 0 horas con 46 minutos.

0: Es la 1 de la mañana.
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1: Es la 1 de la mañana con 15 minutos.

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1: Es la 1 de la mañana con 34 minutos.

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1: Es la 1:00 a.m. con 48 minutos.

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1: Son las 2 de la mañana, con 18 minutos.

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1: Son las 2 de la mañana con 31 minutos.
2: ¡Aleluya! ¿Cuántos quieren ser consumidos por la presencia de Dios en esta?

0: Son las 3 de la mañana en punto.
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3: Son las 3 de la mañana, con 33 minutos.

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1: Son las 3 de la mañana, con 45 minutos.

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1: Son las 4 de la mañana en punto.
0: Nuestra tierra,

Y por acá les saludamos, amados oyentes, en este último fin de semana del mes de agosto. Siempre agradecidos con Dios que nos tiene con paz y bendición, y también ya acompañándoles donde quiera que ustedes nos estén escuchando. Y por supuesto nos gozamos también en la presencia de Dios, porque Él nos tiene también en el hueco de su mano y nos sigue bendiciendo. Así que bienvenidos, amados oyentes, a la programación de este sábado 29 del mes de agosto. También espero se quede en nuestra sintonía y juntos nos gocemos y alegremos en el Señor, porque Él vive y permanece para siempre. Y por supuesto, por acá también damos inicio a la programación, hablando con Dios a través de la oración, encomendándole a Él también, pues todo lo que hagamos en este día sea siempre bajo la voluntad de nuestro Padre Celestial. Platiquemos con Él y también démosle gracias por todo lo bueno que ha sido con nosotros.

Amado Dios y Padre Celestial, gracias le damos en esta mañana por un nuevo día de vida. Gracias, Señor amado, porque usted siempre tiene cuidado de nosotros. Nos bendice, nos ayuda, nos sigue protegiendo. Gracias, papáito lindo, porque nuestra vida está en sus manos. Y es usted quien tiene la cuenta de nuestros días. Le exaltamos, le bendecimos, le adoramos con todo nuestro corazón y también queremos cumplir sus mandamientos cada día. Su palabra es verdad y se sigue cumpliendo al pie de la letra. Muchas cosas siguen pasando alrededor del mundo, pero todo está escrito en su palabra. Por eso nos humillamos delante de su presencia. También le agradecemos porque nos tiene en el hueco de su mano y nos sigue bendiciendo siempre cada día. Padre Santo, su palabra también dice: acuérdense de sus dirigentes que les comunicaron la palabra de Dios. Consideren cuál fue el resultado de su estilo de vida y emiten su fe. No dejen llevar por ninguna clase de enseñanzas extrañas. Conviene que el corazón sea fortalecido por la gracia y no por los alimentos rituales que de nada aprovechan a quienes los comen. Señor nuestro Dios, Padre amado, gracias también porque sigues fiel con su pueblo. Te damos gracias por todo lo que haces en nuestras vidas, por extender tu mano hacia nosotros en la tierra. A través también de nuestro Salvador Jesucristo, nos encomendamos a ti, sabiendo que todo depende de tu soberanía sobre nuestras vidas. Tu reinado es el que nos permite seguir adelante con tu fortaleza y tu luz, encontrando siempre una nueva alegría a pesar de las luchas y tentaciones que pasan cada día. Que tu mano poderosa sea también quienes te invocan sin importar cómo lo hagan. Tú conoces sus corazones y sabes también quiénes son sinceros y quiénes no. Y enviarás también a tu Salvador para que sean sacados del mal y de las tinieblas. Padre, bueno, ayúdanos a seguir adelante. Que el mensaje se siga proclamando a los cuatro vientos y que muchos también puedan venir al reino tuyo. Así como un día nos alcanzaste, Padre Celestial, y nos quitaste la ceguera espiritual, yo sé que seguís obrando en cada vida. Y que si tú no has venido porque quieres que muchos también lleguen a tu redil y que la palabra se siga predicando a los cuatro vientos. Gracias, papáito lindo, en el nombre de Jesús. Que se siga cumpliendo tu palabra. Y Señor, también clamamos por todos aquellos que están en sintonía para que también nos alegremos y juntos sigamos exaltando su nombre. Y que el mensaje siga llegando a los cuatro vientos. Y que los que el día de hoy estén escuchando, no sea por casualidad, es porque usted tiene un plan para cada uno. Gracias le damos con todo nuestro corazón. Nos encomendamos en su presencia, suplicándole que todo lo que hagamos también tenga la unción fresca suya. Oramos en el único nombre que es sobre todo nombre, el nombre de Cristo Jesús, nuestro único y suficiente Salvador. Amén.

y siempre acompañándoles cada mañana, amados hermanos, por acá también saludándoles a usted que está en sintonía de la programación en este fin de semana. Y por supuesto, por acá también esperando la comunicación telefónica suya. Recuerde que se puede comunicar al número telefónico 7760-0166. O también me puede enviar su mensaje al buzón de mensajes al número 40-86-2666. También le saludamos a hermano Osvaldo Gómez, gracias por la sintonía, siempre pendiente cada mañana. También a su esposa Débora Paredes. Estamos escuchando ya en la ciudad de Denver, en el estado de Colorado, Estados Unidos. Gracias por la sintonía, amados hermanos. Y también en San Miguel Iztahuacán, hermano Isaías Pérez. Dios lo bendiga, hermano Isaías. También para su esposa, hermana Melinda. A su cuñado Rafael, allá en la fraternidad. Le deseamos una bendecida mañana.

0: También por acá les saludamos a mis hermanos allá en Aldea La Victoria, San Juan Usuncalco. Dios le bendiga, hermano Felipe Romero, su esposa también, Ana Luisa, que pues estuvo de cumpleaños el 26 de este mes. Espero que lo haya pasado muy feliz. Ana Luisa Carreto, allá en Aldea La Victoria.
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0: También les acompañamos a mis hermanos allá en San Martín, Chile Verde. Para hermano Pascual Velázquez, gracias por la sintonía. Gracias por estar pendiente siempre cada mañana allá en San Martín, Chile Verde. Hermano Pascual Vázquez, en el agroservicio y atendiendo a la clientela. Y también por acá en San Miguel, Iztahuacán, hermano Isaías Pérez. También para toda su familia, que la pasen muy feliz, hermanos. Y también a su cuñado Rafael en la fraternidad. Siempre bendecidos en el nombre de Jesús, siempre exaltando el único nombre que es sobre todo nombre. Porque Él nos ama, porque Él siempre tiene cuidado de nosotros. ¿Se imagina cuando anduvimos sin Cristo, sin dirección, haciendo cosas que nos parecían correctas? Dios nos alcanzó con su gran misericordia. Y esta alabanza dice: anduve sin Cristo. Ya pasan 25 minutos, 4 de la mañana con 25 minutos.

qué lindo Dios que un día nos alcanzó también con su gran misericordia. Por eso le cantamos, le adoramos siempre y cada día en el nombre de Jesús. También esperamos que usted lo siga pasando muy feliz, amados hermanos, en este fin de semana, que ya estamos casi culminando el mes número 8, el mes de agosto. Solamente sirve encomendándonos al Señor, porque Él tiene cuidado de sus hijos. Saludos, hermano Bielman González, también allá en Nueva York, Estados Unidos. El día de hoy, pues, descansando, aproveche su descanso también. Gracias por la sintonía, hermanos, siempre pendientes allá en Estados Unidos. También por acá les saludamos a mis hermanos allá en San Miguel, Ixtahuacán. Un saludo para hermano Pedro Hernández, también para su hija María Hernández en San Miguel, Ixtahuacán. En Legual, Tomás Mejía, también para Amalia Mejía, que se escuchan allá en Legual. Y en Suchal, Josías Díaz, también para Floridalma Pérez, escuchando allá en Suchal, San Miguel, Ixtahuacán. Y también al cumpleañero, le saludamos allá en Suchal, en San Miguel. Hoy amaneció de cumpleaños, hermano Juan Sabino de Paz. Y le felicita a su esposa Eulalia Mejía Jacobo. Así que bendiciones, hermanos. Gracias por la sintonía allá en Suchal, San Miguel. Claro que sí, tenemos felicitándole en el momento de los cumpleaños a hermano Juan Sabino de Paz, que hoy está de cumpleaños en el día de Suchal y San Miguel. Y siempre tomando la palabra de Dios, amados hermanos, el salmista dice en el Salmo 39, versículo 4, el rey David ora pidiendo sabiduría para reconocer la fragilidad de su existencia y dice: hazme saber, Señor, el límite de mis días y el tiempo que me queda por vivir. Hazme saber lo efímero que soy. Y es que estamos de paso, nada más, amados hermanos, por eso siempre glorifiquemos el nombre de Dios cada día, exaltémosle con gozo y con alegría, porque Él siempre tiene cuidado de nosotros. 4 de la mañana con 31 minutos.

0: por supuesto, siempre acompañándoles cada mañana, amados hermanos, a usted que está viajando. Le acompañamos en el taxi, en la camioneta, en el microbús, donde quiera que se conduzca. Espero que también le vaya bien este día.
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0: Y también un saludo especial para hermano Herbert Mamaca, a su esposa Tere, escuchando por acá en la zona 1, ya trabajando, pero siempre en sintonía. Le deseamos pues una bendecida mañana. También para hermana

En Esquipula también les saludamos a hermano Guadalupe Ramírez. Que Dios le bendiga, hermano Guadalupe, a su esposa Nadelia Solís. Y a la familia también sintonizando siempre cada mañana por allá en Esquipula. Gracias por la sintonía, amados hermanos. Y por acá seguimos adelante, siempre llevando alabanza que nos sugieren con mucho gusto. Y siempre hablándole de temas de la vida, de la palabra de Dios también. Hablando de la fragilidad de la vida, lo fugaz que es la vida. Y es que la fragilidad de la vida nos recuerda que amar, acompañar y consolar también es una forma de permanecer cuando todo parece desvanecerse. Y escuchemos esta alabanza también que dice: el rapto, ya pasan 38 minutos, 4 horas con 38 minutos.

siempre hablándoles de lo fugaz de la vida, amados hermanos. Es que la vida pasa como un suspiro, aparece, resplandece por un instante y casi sin darnos cuenta se pierde en el horizonte del tiempo. Y no es de extrañar también que el sabio diga: ciertamente, si un hombre vive muchos años, que se regocije en todos ellos, pero que recuerde que los días de tinieblas serán muchos. Todo lo que viene es vanidad, dice Eclesiastés, capítulo 11, versículo 8. Esto es como vapor, como humo, polvo. Hay un tiempo para vivir y un tiempo para morir, pero el tiempo para vivir parece tan corto y el tiempo de estar muerto tan largo. Así que sigamos adelante, siempre confiando en Jesucristo, exaltando su nombre cada día con todo nuestro corazón. Por acá siempre les acompañamos, amados hermanos, cada día siempre en el nombre de Cristo Jesús, nuestro Salvador. 4:44.

También le acompañamos a hermano Hugo Fuentes, a su esposa Romelia de Orozco, también viajando esta mañana a su negocio para Gaby. Dios le bendiga, amados hermanos, gracias por la sintonía. Por acá les acompañamos también en su camino hacia su negocio. Gracias por la sintonía, hermanos, también allá en Chihuán, instalando su negocio también. Gracias por la sintonía. Regresan a la programación en Chihuán. Y también, hermano Adán Mejía, allá en Chile, ve a su madrecita y a toda la familia. También gracias por la sintonía, hermanos. Allá en Chile, ve también ya instalando su negocio. Gracias por la sintonía. Por acá nos seguimos siempre gozando en la presencia de Dios, exaltando el único nombre que es sobre todo nombre. Y Santiago también nos dice en el capítulo 4, versículo 14, el apóstol Santiago escribe con claridad la brevedad terrenal al preguntar: ¿qué es vuestra vida? Sopláis vapor que aparece por un poco de tiempo y luego se desvanece. Por eso gocémonos cada día, cada instante de nuestra vida, siempre glorificando el nombre de Jesucristo. 4:50, 4:50.

Siempre bendecidos en el nombre de Jesús. También por acá les acompañamos a ustedes que van viajando. La comunicación del hermano Oscar Pérez Mauricio, el viajando hacia Zipacapa. También saludamos a la familia allá en Caserío Cancela de Comitancillo. Dios lo acompañe, hermano Oscar Pérez Mauricio. Gracias por la sintonía. Ya viajando hacia Zipacapa. También le acompañamos a hermano Hugo Fuentes. Gracias por la sintonía para Romelia de Orozco, también para Gaby, que están viajando esta mañana. Le acompañamos también a ustedes, hermanos, que también van viajando por diferentes lugares. Siempre por acá nos gozamos en la presencia de Dios. Y también compartiéndole pasajes de la palabra de Dios. El Salmo 90, versículo 12, nos habla de que Moisés se pide en este Salmo una perspectiva correcta del tiempo. Dice: enséñanos de tal modo a contar nuestros días que traigamos al corazón sabiduría. Dios está aquí. Y por supuesto, siempre pues la palabra nos alienta, nos anima a seguir adelante, amados hermanos. 4 de la mañana con 56 minutos.

Y saludos, hermano Hugo Fuentes, por acá les acompañamos a mis hermanos, ya pues llegando casi a Chihuahua. También para hermana Romelia, para Gaby, gracias hermanos por la sintonía. La pasen muy feliz también. También allá en Castillo el Bosque, saludamos a hermano Jorge Mamaca, a su esposa Zoila Gómez, y a la familia escuchando siempre cada mañana en Castillo el Bosque. En Antigua Tutuapa, hermano César Nolasco, la familia también Nolasco Calderón. Y en el Barrial Civilia, hermano Toribio Chávez González. Dios le bendiga, hermano Toribio, a su familia también allá en el Barrial Civilia. Hermano Alberto Ramos en la Loma, el Pibén Huitán, Quetzaltenango, a su esposa Ventura Vázquez. Yo también en fieles oyentes, siempre en sintonía, escuchando ya en la Loma, Pibén Huitán.

Ya estamos en hora Capicúa, 5 de la mañana con 5 minutos. Ya pasan 5 de las 5 y también por acá les seguimos compartiendo lo que dice la palabra de Dios en el libro de Eclesiastés. Este libro también utiliza la palabra hebrea Ebel, traducida frecuentemente como vanidad, soplo o neblina, para mostrar que los afanes puramente materiales bajo el sol son pasajeros y temporales. Por lo tanto, también por acá siempre les acompañamos a ustedes, amados hermanos, para que cada día también lo vivamos alegremente.

Y también por acá le acompañamos a ustedes, hermanos, por allá en Los Cerezos. Dios le bendiga, hermano Margarito Flores. También para sus parecitos, Dionisio Flores y hermana Elisa Velázquez. Ellos también en sintonía ya en Los Cerezos. La pasen muy feliz, familia, también en este fin de semana. También le acompañamos a hermano Darío Ventura. Dios le bendiga, hermano Darío, también para su esposa Lidia de Ventura. Ya también escuchando en Los Cerezos, la familia Gómez también. Ellos también fieles oyentes, gracias, amados hermanos. Están siempre pendientes cada mañana. Y siempre hablándole, amados hermanos, de lo fugaz de la vida. Aún así debo creer que, aunque la vida es fugaz, es preciosa. Aunque la vida termina tan pronto, importa pues muchísimo, porque aunque la vida termina, esta continúa, porque aunque durmamos en el polvo, resucitaremos. El tiempo está ligado a la eternidad, por eso teme a Dios y guarda sus mandamientos, porque esto concierne a toda persona, porque Dios traerá también toda obra a juicio, junto con todo lo oculto, sea bueno o sea malo. Como dice el libro de Eclesiastés, es por medio también de la vida que nos preparamos para la muerte, y es por medio de la vida que vivimos en este mundo que nos preparamos para la vida que viviremos más adelante. 5 de la mañana, 5 horas con 10 minutos.

0: Saludos a Manuel Margarito Flores, yo lo acompaño también, gracias por la sintonía en Los Cerezos. También, por supuesto, a sus parecitos, hermano Dionisio Flores y hermana Elisa Velázquez.
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0: También por acá la comunicación de hermano Juanito Bámaca, el caserío Arenal de San Miguel Iztahuacán. Allá buscando la señal para comunicarse, pero gracias por la sintonía, hermano Juanito Bámaca, su familia también que escucha en el caserío Arenal. Deseamos pues una bendecida mañana. Y por acá seguimos adelante, siempre llevándoles más alabanza de bendición. Gracias a usted también por su fiel sintonía. Y también pues gracias porque Dios nos encontró también. Estábamos perdidos y Dios nos alcanzó con su gran misericordia. Ya pasan 15 minutos de las 5 de la mañana con 15 minutos.

0: También por acá le felicitamos a ustedes, cumpleañeros de este mes de agosto. Gracias por la sintonía. La pasen muy feliz también si usted está de cumpleaños. O también si va a cumplir años, que la pase muy feliz. También les saludamos a hermana Obdulia Agustín de Gómez allá en La Reforma. Tendrá cumpleaños años el próximo 6 de diciembre, de septiembre. Así es, saludos hermana Obdulia Agustín de Gómez. Gracias por la sintonía allá en La Reforma. También el 6 de septiembre estará de cumpleaños. Acá te saludamos anticipadamente. Y también un saludo especial de parte de su esposa Eulalia Mejía Jacobo. Felicita a su esposo Juan Sabino de Paz, que hoy está de cumpleaños allá en Subchal, en San Miguel, Iztahuacán. Así que felicidades, hermano Juan Sabino. Me hace muy feliz también que Dios le siga pues regalando vida, salud y más años para la alegría de su esposa Eulalia Mejía y también de toda la familia que sintonizan en Subchal. Y también para usted que está de cumpleaños, que no se ha comunicado, pero que también está de cumpleaños, acá les felicitamos, cumpleañeros. Le deseo también que usted la pase muy feliz y también que Dios lo colme de muchas bendiciones.
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0: y por supuesto, por acá también le felicitamos a hermano Juan Sabino de Paz, que hoy está de cumpleaños. Allá en Subchales, San Miguel, Iztahuacán. Felicidades y bendiciones en su cumpleaños.

Ahí por acá, pues le seguimos felicitando a hermano Juan Sabino de Paz, allá en Suchán, San Miguel, de parte de su esposa Eulalia Mejía Jacobo y de toda su familia, que le desea feliz cumpleaños, que la pase muy feliz. Su cumpleaños, Juan Sabino de Paz, seguramente ya tomando el chocolate caliente y los tamalitos. Y también, pues, preparando la gallina para el almuerzo. Gracias por la sintonía, hermanos, en Suchán, San Miguel. Y por supuesto, por acá también le felicitamos, deseándole feliz cumpleaños. Y muchas bendiciones de Dios, que lo pase pues de bendición con la familia allá en Sulchal de San Miguel, Iztahuacán.

supuesto, por acá seguimos adelante, amados hermanos, en esta mañana del fin de semana. También por acá les saludamos a hermana Estela Feliciano. Dice el texto: bendiciones desde Raglan, Carolina del Norte, escuchando siempre el programa y también saludando a la familia Feliciano Coronado en Caserío Cieneguilla de Ichihuán. Allá siempre también escuchando a la familia de hermana Estela Feliciano. Dios le bendiga, amada hermana, también a la familia Feliciano Coronado en el caserío Cieneguillas en Ichihuán. Y por supuesto, por acá están llevando alabanza que nos sugieren con mucho gusto. Ya pasan 30 minutos de las 5, 5 con 30 minutos, pues ya estamos en las 5 y media. Y siempre nuestra vida está confiada en Dios.

Y por supuesto siempre acompañándole a cada uno de ustedes, amados hermanos también. La comunicación de hermana Estela Feliciano, saludando a la familia Feliciano Coronado en Caserío Cieneguía de Ichihuán. Ella escuchando ya en Norte Carolina, Estados Unidos. Que la pase muy feliz, hermana. Y adelante siempre con Cristo allá en Estados Unidos.

Y es que, amados hermanos, aunque la vida es fugaz, es preciosa, aunque la vida termina tan pronto, importa pues muchísimo. Así es pues, así que la vida es preciosa, preciosa como el oro que adornaba el templo, donde el pueblo de Dios iba a inclinarse y adorar también, y servir y sacrificar. La comunicación de hermano Perito, también escuchando ya en Calapichi, Juan. Dios le bendiga a hermano Perito Morales, a su esposa María también, y a la familia Morales allá en Calapichi, Juan, siempre escuchando cada mañana. También hasta Casario Arenales, San Miguel, saludamos a hermano Juanito Bamaca. Él también siempre pendiente allá en Casario Arenales, San Miguel y Iztahuacán. Y por supuesto, por acá pues continuamos con más alabanza de bendición ya en la recta final de la programación de este fin de semana.

0: también Esquipulas, hermano Guadalupe Ramírez, también gracias por la sintonía. A su esposa Nerelia Solís y a toda la familia.
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0: Y también por allá en Atlanta, Georgia, saludamos a hermano William Bamaca, que también siempre pendiente. Dios lo bendiga, hermano William.

0: También saludamos a Miguel Ramírez, él también en sintonía, escuchando a mis hermanos allá en Atlanta, Georgia. Hermano Miguel Escalante, también en Florida, Estados Unidos.
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0: Y es que, amados hermanos, la vida es preciosa, preciosa como la sangre esparcida apresuradamente en los postes de las puertas. La sangre del Cordero Pascual que distinguía a los israelitas de los egipcios, a los objetos de misericordia, de los objetos de la ira. Y ánimo, sigamos adelante siempre confiando en Jesús. Esta alabanza dice, cuando más desalentado, 5 de la mañana, 5 horas con 48 minutos.

0: que, amados hermanos, la vida es preciosa. Preciosa como las joyas sobre el sumo sacerdote mientras entraba al lugar santísimo para rociar sangre sobre el propiciatorio, a buscar el favor de Dios por otro año. Y es que sigamos adelante siempre confiando en Jesús, nuestro Salvador. Recuerde que Él dio su vida por amor a nosotros. Y también, pues, la salvación se obtiene solamente a través de Jesucristo. Su palabra sí lo dice, lo creo, y también, yo sé que usted seguramente también lo cree. Seguimos adelante siempre confiando en Él cada día. También por acá le saludamos a hermano Osvaldo Gómez, gracias por la sintonía. Pues seguramente tenían sus labores. Una Débora Paredes, que la pase muy feliz también. Por acá viviendo, pues, ya 29 días de este mes de agosto, ya casi culminando el mes número 8. Pero siempre agradecido con Dios porque Él es bueno con nosotros.
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0: Ya pasan 54 minutos de las 5. Y por acá también estoy llegando al final de la programación de este fin de semana, de último fin de semana de este mes de agosto. Se nos va el mes número 8. Pero siempre agradeciéndole a Dios porque Él siempre tiene cuidado de sus hijos. Seguramente usted se da cuenta que muchas cosas siguen pasando a nuestro alrededor, pero Dios tiene cuidado de sus hijos. Solamente pongamos nuestra fe en Él. Sigamos adorando su nombre cada día. Él siempre nos bendice grandemente. Saludos, hermano William Bamaca, gracias por la sintonía. Ya viajando a sus labores allá en Atlanta, Georgia. También saludamos a hermano Miguel Ramírez, quienes se acompañan viajando, pues, rumbo a sus labores allá en Atlanta. Deseamos, pues, una bendecida mañana y que todo nos salga bien en este día. Y escuchemos también esta alabanza que dice: cuando solo minutos me queden. Si Dios lo permite, será hasta el día de mañana. Por hoy, pásela bien y siga siempre en sintonía de Estéreo Shaddai. 5 de la mañana, 55 minutos.

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qué no se ponen de pie para cantar esa canción? Vamos a decirle a Dios que tenemos sed de Él, sed de su presencia.

eres el refugio de nuestro corazón. Tu palabra dice: aunque ande en valle de sombra de muerte, no temeré mal alguno, porque tú estás conmigo. Tu vara y tu callado me infunden aliento. Tú preparas mesa delante de mí, en presencia de mis angustiadores, y unges mi cabeza con aceite. Yo te doy gracias, Señor, porque tu bálsamo de amor se derrama hoy. Tu bálsamo de amor me sana, me restaura, alivia el dolor. Sana el dolor del luto que había por la pérdida. Y tú traes, Señor,

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0: 6:45.
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0: 7:01.
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0: ya les acompañamos, amados oyentes, en este último fin de semana del mes de agosto. Esperamos también que usted las esté pasando muy feliz y siempre en sintonía de Estéreo Shaddai. Y por acá estamos siempre cada fin de semana con ustedes, acompañándoles en su trabajo, en su viaje, en su descanso. Donde quiera que esté junto siempre, exaltando el nombre de Jesucristo.
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0: También le acompañamos a hermano William, gracias por la sintonía, viajando pues allá en Estados Unidos, en Atlanta, Georgia.
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0: También un saludo especial para Miguel Ramírez.
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0: Acompañan pues viajando siempre en sintonía de Estéreo Shaddai.
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0: Les deseamos pues una bendecida mañana, que Dios les acompañe y que todo salga bien en este día. Y por supuesto, por acá pues damos inicio a la programación de este 29 de agosto. Cuando ya pasan 4 minutos, 7 de la mañana con 4 minutos, y dice: el justo florecerá.

0: tanto deseo que juntos glorifiquemos el nombre de Dios cada día, pues Él nos ama. Él dio su vida para que seamos salvos. Usted seguramente viajando, acompañándose de la programación. Le deseamos una bendecida mañana. También saludamos a hermano Vero Ventura. Gracias por la sintonía, siempre pendiente allá en Tienda Despensa Guatelinda. Ahí nos sintoniza hermano Vero Ventura, también a quienes están comprando. Le deseamos un bendecido fin de semana. Y para usted también que es fiel oyente, gracias por la sintonía, amados hermanos. Que siempre les acompañamos cada fin de semana.
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0: Y por supuesto siempre disfrutando de las bellezas de nuestro Dios cada día. Porque Él nos ama y porque siempre cada día nos da

0: Ya pasan 17 minutos de las 7, 7 horas con 17 minutos. Y por supuesto también, amados hermanos, cuando atravieso momentos difíciles, resulta útil centrarme en la novedad del día,
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0: la semana, el mes o la temporada.
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0: Recurramos a la palabra de Dios mientras disfrutamos de la novedad del día a día.
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0: ya
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0: Lo dice también el libro de Isaías 43:19. Dice: mirad, yo hago algo nuevo, ahora está brotando, no lo percibís. Abriré un camino en el desierto y ríos en la soledad.
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0: Y por supuesto, por acá alegremente con ustedes, amados oyentes, en este fin de semana.
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0: Les acompañamos también a mis hermanos allá en San Lorenzo, en la Gomera Santa Rosa, San Lorenzo, siempre en sintonía, la familia Gómez. Y por supuesto también le continuamos acompañando a hermano William, también viajando pues a sus labores, ya casi llegando a North Carolina. También saludamos a hermano Miguel Ramírez,
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0: La pase muy feliz, familia, por acá pues con ustedes siempre, acompañándoles cada fin de semana, 7 horas con 18 minutos.

0: 7 de la mañana, 7 horas con 30 minutos. Estamos en las 7 y media. Y también, pues, dice la palabra de Dios en el libro de Apocalipsis, capítulo 21, versículo 5, dice que: y el que estaba sentado en el trono dijo: he aquí, yo hago nuevas todas las cosas. Y añadió: escribe esto, porque estas palabras son fieles y verdaderas. Y es que, amados hermanos, como cristianos podemos confiar en que Dios cumplirá su promesa. En el libro del Apocalipsis vemos también la promesa de Dios de restaurar la paz y la justicia por toda la eternidad. Imagínense una paz total. Ahora mismo entiendo perfectamente que ni siquiera puedo percibir ese tipo de paz y justicia en el mundo, pero es lo que todos anhelamos. Deseamos también que todo esté bien, pero cuando los deseos egoístas se superponen, eso es imposible. No podemos hacerlo nosotros mismos. Tenemos que confiar en el Salvador perfecto, santo y justo, para que lo haga por nosotros. Y Él también lo ha hecho y lo seguirá haciendo. Y es que, hermanos, ¿en qué aspectos de tu vida ves a Dios renovando todas las cosas?
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0: ¿En qué aspectos también de tu vida necesitas que Cristo intervenga?
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0: Sigamos confiando en Él solamente, sigamos siempre adorando su nombre cada día, sabiendo que Él nos ama y que Él siempre está presente en cada una de las acciones que hacemos cada día. Pues confiamos en Él y también exaltamos su nombre. Escuchemos esta alabanza que dice: en la casa de Jehová

0: Pues así es, donde está el Espíritu de Dios hay libertad. También les saludamos a mis hermanos allá en Sunchal, San Miguel y Zahuacán. Al cumpleañero Juan Sabino de Paz, hoy está de cumpleaños. Deseamos que lo pase muy feliz juntamente con su esposa Eulalia Mejía Jacobo. Toda la familia sintonizando allá en Sunchal, San Miguel y Zahuacán.
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0: Y es que también, amados hermanos, las misericordias de Dios nunca terminan, se renuevan cada mañana, porque grande es su fidelidad. Por supuesto que así es, pues cada mañana es una nueva oportunidad para reflexionar sobre la obra de Dios en tu vida. Cada día, el sacrificio de Jesús en la cruz borra tus pecados. Contemplar también nuestra vida desde la perspectiva de la victoria en la cruz, podemos saber que Dios es fiel a su promesa, que su misericordia es inagotable, que por muy lejos que nos sintamos, Él está siempre con nosotros. Te animo a memorizar siempre versículos de la palabra de Dios y a confiar en Él, porque Él pues todo lo puede, Él siempre está con nosotros en cada momento de nuestra vida. Pues por acá seguimos acompañándoles en esta mañana, amados hermanos, del fin de semana. Recuerde que estamos ya en el último fin de semana de este mes de agosto, y también pues por acá saludándole a usted que es fiel oyente, gracias a la sintonía también de mis hermanos que sintonizan allá en Puerto Barrios, Izabal, hermano Jorgito, Dios lo bendiga también, y adelante siempre con Cristo Jesús.

0: También por acá les saludamos a usted que cumple años en este mes de agosto. Saludos y bendiciones, amados cumpleañeros. Le felicitamos también a Merari, cumplió años el 27 allá en Izabal, Puerto Barrios.
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0: allá pues se pasó.
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0: el cumpleaños de Merari, Alejandra. Le saluda a su parecito hermano Jorge.
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0: y también se unen al saludo a sus hermanos Kimberly y Jorgito. Deseándole felicidades a la pequeña de la familia, Merari Alejandra, que cumplió pues otro año más de vida, el 27 de este mes de agosto, allá en Puerto Barrios Izabal, allá nos sintonizan. Y pues le deseamos bendiciones de Dios a la cumpleañera Merari Alejandra. También hasta Subchal San Miguel felicitamos a hermano Juan Sabino de Paz. Él hoy está de cumpleaños, le felicita a su esposa Eulalia Mejía Jacobo y toda la familia, también felicitándole al cumpleañero Sabino de Paz, allá escuchando a mis hermanos en Subchal San Miguel. Dios lo bendiga, hermano Juan Sabino de Paz, y también la pasa muy feliz con la familia.
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0: Y también para usted que está de cumpleaños, por acá les felicitamos, cumpleañeros, que la pasen muy feliz y también que Dios les siga regalando más años de vida.

Y es que, amados hermanos, también dice la palabra de Dios en la carta a los Romanos, capítulo 6, versículo 4, es que fuimos pues sepultados con Él mediante el bautismo para muerte, a fin de que, así como Cristo también.

0: Siempre aferrados a la palabra de Dios, amados hermanos, recuerde que la Biblia es nuestra fuente de esperanza y fortaleza. En tiempos difíciles, meditar en versículos que traigan ánimo nos ayuda a recordar que Dios siempre está con nosotros.
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0: Y por eso el salmista dice en el Salmo 46:1 que Dios es nuestro amparo y nuestra fortaleza, nuestro pronto auxilio en las tribulaciones.
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0: Y por acá también estoy llegando al final de la programación de este último sábado del mes de agosto.
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0: Ya se nos va pues el mes número 8 y gracias a Dios por acá siempre estamos con ustedes, acompañándoles siempre pues cada mañana, cada fin de semana, siempre llevándoles bendición. Y también espero que usted la siga pasando muy feliz en este 29 de agosto. Y si Dios lo permite, será hasta el mes de septiembre. Porque ya el mes se está culminando y también nosotros acompañándole siempre cada mañana.
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0: Saludos hermanos allá en Puerto Barrios y Zabal, gracias a la sintonía también de hermano Jorge. Les felicitamos a su hija Merari Alejandra, que ya cumplió años el 27. Esperamos que le haya pasado muy feliz también en compañía de sus hermanitos, de Kimberly y también de Jorgito.
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0: También seguramente ya llegando a sus labores allá en Atlanta, Georgia, en Norte Carolina también. Hermano William, hermano. Así, hermano William Bamaca, gracias por la sintonía también en compañía de Miguel Ramírez.
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0: 7:55.

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1: Son las 8 de la mañana, con 15 minutos.

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3: Son las 8 de la mañana con 31 minutos.

especialista en imposibles. Yo no sé qué usted necesita, pero Él tiene el poder para darle el milagro hoy. Le invito a que cante conmigo esta canción. Alce su voz fuerte.

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1: Son las 9 de la mañana, con 20 minutos.

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1: Son las 9 de la mañana, con 32 minutos.

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1: Son las 9 de la mañana con 49 minutos.

0: Son las 10 de la mañana en punto.
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1: Son las 10 de la mañana con 20 minutos.

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1: Son las 10 de la mañana con 34 minutos.

0: momento te llamamos, anhelamos tu presencia. Yo no sé si hay una persona en este lugar que pueda clamar el nombre de Dios y llamarlo, pero no solamente llamarlo para que pase, para que pase un momento donde el Señor te visite, tú brinques y pataleas y luego el Señor se vaya. No, aquí estamos clamando, aquí estamos llamándolo, pero para que entre en nuestro corazón y se quede, pero para siempre.
1: Sí,
0: ¿saben algo? Yo nací en una familia cristiana, nací en la iglesia, y a la edad de 15 años me acuerdo cuando me bautizaron, a mí me dieron una palabra y me dijeron, Filip, recién bautizado, me dijeron, Filip, el Señor te va a llevar a ti a la nación y va a hacer cosas grandes contigo. En aquel momento el Señor me tocó, me arrebató y lo creí 100%, y estaba llorando. Pero ¿qué sucedió? Cuando llegué a mi casa, se me olvidó. Porque el Señor me tocó, pero no fue algo permanente. 10 años después me dieron esa misma palabra, pero hubo algo diferente que sucedió. Que cuando me dieron esa palabra, llegué a mi casa y en la intimidad le dije, Señor, necesito que vengas a mí, necesito que tu presencia me toque. Pero que esa palabra

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1: Son las 11 de la mañana con 15 minutos.

Yo quiero que ustedes reciban con un fuerte aplauso a mi amiga Marcela Ganda. Y hoy queremos cantarle al Señor y declarar que nadie jamás tomará el lugar que solo Él tiene en nuestras vidas.

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1: Son las 11 de la mañana, con 33 minutos.

para bendecir su nombre. Por eso es que usted no puede ser menguado en esto. No puede decir, no tengo edad o me quedé sin fuerza. Usted tiene que saber que mientras le quede vida, usted le va a dar gloria al Rey. Que mientras le quede vida,

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1: Son las 11 de la mañana, con 49 minutos.

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1: Son las 12 en punto.
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1: Son las 12:47.

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1: Son las 13 horas con 15 minutos.

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2: Son las 13 horas con 31 minutos.

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1: Son las 13 horas con 46 minutos.

0: las 14 horas en punto.
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Estaba leyendo, este mensaje comienza porque estaba leyendo, o estaba viendo, mejor dicho, un tutorial de YouTube, donde leí algunas recomendaciones si vas a salir de mochilero, con una mochila de viaje. Y decía, si estás planificando una travesía con mochila, el primer paso es reunir todo lo que puedas necesitar en el camino y colocarlo sobre la mesa de la cocina. Una vez que reuniste todo lo que te vas a llevar, el segundo paso es deshacerte de la mitad de lo que reuniste. Y el tercer paso es deshacerte de la mitad de la mitad. Y eso es lo que vas a poner en la mochila. Porque dicen que cuando te das cuenta de que durante los días de caminata llevas tanto peso metido entre los músculos de tu hombro que cuelga de dos tiras, vas a considerar haber dejado muchas cosas en casa. Y la vida es similar en estas cuestiones, porque muchos somos propensos, sin darnos cuenta, porque es inherente a nosotros, a cargarnos con provisiones que a lo mejor no necesitamos. Y después, en lugar, como dijimos tantas veces, de trabajar para vivir, trabajar para ganar o trabajar para disfrutar, trabajamos para pagar, trabajamos para solventar gastos de cuestiones que a lo mejor no deberíamos habernos metido, pero no nos damos cuenta, es porque es una espiral que nos va envolviendo, nos vamos metiendo, no solo en términos financieros, en todo, cargas innecesarias, a veces nos hacemos carga de familiares, nos hacemos carga de compadre, de pariente, de mandar plata del otro lado de la frontera, y eso termina agotándonos. No digo que no sea noble ni loable, pero literalmente el proverbista dice en Proverbios 12:25, la angustia pesa en el corazón del hombre. Cuando uno se carga demasiado la mochila, termina angustiándose, y la angustia en sí mismo es un peso, no te permite respirar. Y entonces nos ponemos tras los hombros un estrés innecesario en nuestra mente, en nuestro corazón, en nuestro cuerpo, y la preocupación por sí misma es un peso que el ser humano no está preparado para soportar de fábrica. Desde que nacemos no estamos capacitados para toda la vida tener un peso encima. Eso te va encorvando el alma, te va mitigando el corazón. Todos los días los seres humanos encontramos pequeñas cosas que nos preocupan, y a lo mejor esas nimiedades crecen hasta el punto de no dejarnos respirar. Y Jesús, que sabía que íbamos a lidiar con preocupaciones, se tomó el tiempo para hablar de ellas. Y quiero que escuchen lo que dijo el Señor, tal y como Él lo dijo. He aquí, yo les digo, no se preocupen por nada, ni qué comerán, ni qué beberán, ni siquiera qué ropa vestirán. ¿No tiene acaso vuestra vida más valor que la comida, y vuestro cuerpo no vale más que la ropa? Gente amada, ¿por qué no observan las aves del cielo? Miren, no siembran, no cosechan, no almacenan en granero, no juntan, sin embargo el Padre Celestial las alimenta. Vamos, ¿no valen ustedes acaso mucho más que estos pajaritos que trinan desde las ramas? No se preocupen diciendo qué comeremos, qué beberemos, con qué nos vestiremos. Porque los paganos, los incrédulos andan tras esas cosas. Pero el Padre Celestial sabe que ustedes necesitan comer, beber, vestirse, pagar impuestos, pagar el IRS, pagar la luz, pagar el gas. Yo les digo, busquen primeramente el reino de Dios y todo lo que tengas que pagar te será añadido. Pero cabezón, no te angusties por el día de mañana. Cada día tiene sus propios problemas. Tienes que confiar en Dios. ¡Wow! Después de ese sermón, pasamos la ofrenda y nos vamos a casa. ¿Qué más? Acá no necesitamos musiquita de fondo, nada. Cristo quitándonos nuestra propensión natural a la preocupación. Lo que pasa es que muchos estamos acostumbrados a preocuparnos. Yo conozco gente que se levanta a la mañana y dice, ¿y mi preocupación no hay? Bueno, tengo que conseguir una, si no, no puedo vivir. Y uno dice, ¿por qué? Bueno, es que hay gente que necesita vivir preocupada, porque cree que si está preocupada
es como que está ocupada, es como que a Dios le agrada, que está trabajando duro. No, la preocupación es algo que el Señor dijo, no, no te preocupes. Ahora, ¿cómo encontrar paz cuando los recursos que tenemos a nuestra disposición no alcanzan para afrontar las deudas que tenemos? Poniéndose más en serio, ahora tú me dices, bueno, yo no soy aquella mujer o aquel hombre que se preocupa por migas en el piso. Yo tengo preocupaciones reales y me cuesta conservar la paz. ¿Qué hacemos cuando nos enfrentamos a un problema sobre el cual no tenemos control? Eso provoca ansiedad. Te subes a un automóvil y si conduces, tú crees tener control. Si vas al lado del conductor, todavía tienes cierto control porque dices, si este loco hace algo, abro la puerta y aunque sea me tiro. Termino machucado pero vivo. Pero subes a un avión y no tienes control. No ves al piloto. No tener control es que decir que el juez te diga, miren, cualquier cosa le comunicaremos, que el abogado te diga, llegará una carta, lo llamaremos, espere el correo electrónico. No tienes control de una enfermedad, no tienes control de tus seres queridos que quedaron detrás de la frontera. Eso provoca una ansiedad. Y tú me estás preguntando, ok, Dante, yo puedo suponer que tendría paz, pero ¿cómo hago para mantener el control cuando las decisiones están en las manos de otra persona? ¿Cómo avanzar cuando la preocupación me paraliza? Porque eso es lo que hace la ansiedad, no te deja ver claro, distorsiona la perspectiva. Cuando uno ve a través del filtro de la preocupación, uno agranda los problemas y minimiza a Dios. Y es como agarrar un microscopio, como la palabra lo dice, micro, es para ver algo pequeño, es para ver un insecto. Y con el microscopio querer mirar las estrellas como si fuese un telescopio. Tú dices, estoy mirando para arriba, pero no veo nada. Lo que pasa es que las estrellas siguen ahí, pero tú tienes el lente equivocado. Y la preocupación es un lente equívoco que va a hacerte ver que todo está gris, que todo está borroso. Te vas a frustrar por pequeñeces. Leí el otro día una frase que decía, si durante esta semana una simple frase te ofendió, una simple vuelta de cara o el silencio de alguien hizo que brotara una lágrima, no es que estás más viejo ni más sensible, sino que lo más probable es que haya sido una gota que rebasó el vaso. Aguantaste tanta ansiedad, lidiaste o estás lidiando con tanta preocupación hace años, que a lo mejor se te cruza alguien en el tránsito y te pones a llorar o a gritar o a insultar o explotas en el carácter y dices, no me gusta esta versión de mí, ¿por qué me está pasando esto? Claro, el tema no es el pobre hombre que se te cruzó, la mujer que no te devolvió el saludo. El tema es que acabas de estallar ante la presión porque vienes soportando estrés, surmenage, ansiedad durante muchos meses. Y entonces explotas. Entonces cualquier cosita que haga tu hijo te sacó de eje. Dijiste lo que no quisiste decir, dijiste lo que jamás pensabas que dirías e hiciste lo que juraste que jamás harías. Porque la preocupación ocasiona eso, una explosión, te lleva a un embudo y produce un efecto colateral que puede arruinarte la vida para siempre. Hay un estudio de la Escuela de la Salud Pública de Harvard que descubrió que los hombres y mujeres que se preocupan demasiado corren un alto riesgo de enfermedades cardíacas coronarias. Porque cuando uno se preocupa, provoca que los químicos del estrés inunden el cuerpo. Entonces hay sales, el cerebro tiene como sales, como químicos, para explicarlo de un modo casi infantil. No son los términos correctos de medicina, pero para que todo el mundo lo podamos entender, esas sales, así como producen depresión, como producen tristeza, esos químicos cuando están muy preocupados son continuos, y el organismo está preparado por Dios para lidiar con ráfagas de estrés, con ráfagas de adrenalina, pero no está preparado para que tengamos un flujo constante de preocupación. Eso te mata. Produce enfermedades cardiovasculares, dolores de cabeza continuos, o sea, una migraña que no se termina de ir, úlceras, enfermedades del colon que trae trastornos como cáncer, metástasis, trastornos en la piel, psoriasis, la piel empieza a perder pigmentación, salen eczemas, acné, que son acné estresante, que son granos que terminan causando infecciones y pueden ser cancerígenos.
no tienen la menor idea las personas el impacto que causa la preocupación. Claro, hay una cierta cantidad de preocupación saludable que nos hace personas responsables. Es el tomar precaución. Subís al auto y te pones cinturón de seguridad. Hace frío, te abrigas. Precaución no es lo mismo que precaución. Pero cuando la precaución, que preocupación, perdón, cuando la precaución cruza la frontera, se transforma en una preocupación insana. Y es aquella que te mantiene despierto por la noche, cuando te obsesiona, cuando te afecta emocionalmente, y ahí cruzaste la línea que muy difícil podrás volver. Entonces el Señor nos dice: venid a mí todos los que estáis, ¿cómo? ¿Se acuerdan? Trabajados y ¿qué? Y cansados, y yo los haré descansar. Y David lo dice de una manera más poética: Jehová es mi pastor, nada, digan conmigo fuerte, nada me faltará. En lugares de delicados pastos me hará descansar, junto a aguas de reposo, arroyos me va a pastorear. Estas son las palabras más amadas de la Biblia, cuelgan los pasillos de hospitales, son garabateadas en las paredes de las prisiones, son susurradas por moribundos. El Señor es mi pastor. En estas líneas los marineros encuentran un puerto, los miedosos hallan un padre, y los que pelean y batallan alcanzan un aliado. Mi amigo, Dios te quiere usar. Te quiere llevar a sitios que jamás pensaste, te quiere dar palabras que jamás pensaste que saldrían de tu boca, y te quiere dar más dones y talentos de los que jamás soñaste que tendrías. Pero ¿cómo vas a servir a Dios si estás cargado? ¿Cómo vas a servir con todo tu potencial si estás lleno de peso? ¿Cómo vas a difundir gracia? ¿Cómo vas a difundir gracia si tienes maletas de culpa que cargas todas las mañanas? ¿Cómo dices: yo ofrezco consuelo, yo motivo a la gente, si vives desalentado? Por amor a los que amas, viaja liviano. No me digas eso de que, bueno, yo puedo estar cargado, pero me enfoco en la carga de otro. Si tienes una maleta acá y una maleta acá, y las dos son tuyas, ¿cómo vas a ayudar a llevar la maleta de otro? Necesitas, urge que viajes liviano. No tienen por qué preocuparse. Miren, hay solo una criatura viviente. Hay una sola criatura viviente en el universo que tiene el mismo problema que nosotros para dormir. No son los perros, que dormitan a cada rato, no son los osos, que hibernan, tampoco las marmotas. ¿Conocen la marmota? No sé qué nombre tiene, pero es ese animal que duerme casi 14 a 20 horas diarias. No es tu hijo adolescente, es una marmota. La criatura que no puede descansar por sí sola es lanuda, tiene poca inteligencia, es lenta, y ahora no pienses en tu esposo, es la oveja. No puede dormir por sí misma, la oveja no puede descansar por sí misma, y esto lo sabe el pastor. Para que una oveja duerma, todo tiene que estar bien, no tiene que haber depredadores a la vista. No puede haber tensión en el redil, ni insectos. Tensión en el redil sí que quiere decir que si hay dos ovejas ya que se pelearon, tanto la oveja, cualquier parecido con la realidad es mera coincidencia. El que tiene oídos, que oiga lo que el Señor habla a la iglesia de esta tarde. Con que dos ovejas se peleen, ninguna puede dormir. Hay tensión. La oveja huele la tensión. Entonces no puede haber tensión. Si hay insectos, todo, con que una haga, todo el rebaño no duerme. Así son de molestas para dormir. No pueden conciliar el sueño. No es que se pone así sobre el pasto duro, sobre una piedra, como un perro. La oveja tiene que ir a delicados pastos, porque si no, la lanita, no sé qué le pasa, no puede dormir. No tengo paz, pastor, no tengo paz. Si pudieran hablar, le dirían eso al pastor. No se buscan alimentos por sí misma. Lo único que hacen es y abre la boca para que le tiren alimento, para que le digan: coman acá, coman acá, coman acá. No se pueden tirar insecticidas a sí misma. O sea, si el animal, estoy hablando de la oveja todavía,
uno de los más inútiles del reino animal. Por eso, quirúrgicamente, especialmente, el Señor no dijo: vosotros sois mis leones y yo su domador. Vosotros sois mis rinocerontes y yo el Tarzán. No, dijo: vosotros sois mis ovejas y yo el pastor. Sin pastor tú no puedes descansar. ¿Te suena familiar? Sin pastor tú no descansas. Y nota el pronombre que precede al verbo. Me hará descansar, dijo David. Me pastoreará. ¿Quién es el sujeto activo acá? ¿Quién está a cargo? El pastor. Tú me pastorearás, me llevarás. ¿Cuál es la única tarea de la oveja? Mirar al pastor. Con los ojos puestos en el pastor tú puedes dormir. Dice Isaías 26:3, tú guardarás en completa paz a aquel cuyo pensamiento en ti persevera. Persevera en mí, mírame a los ojos, dice el maestro de los maestros, el pastor de los pastores, y vas a descansar. Ahora te das cuenta por qué no estás descansando. Te das cuenta por qué no estás en delicados pastos, no estás junto a aguas de reposo. ¿Qué son aguas de reposo? Sitio donde dice: me gustaría descansar. Pienso en una pradera verde, pienso en una gracia que verdea, en un sitio donde el Señor me va a llevar. No son pastos que tú mereces, son pastos que te da el Señor. Porque en Judea, en el paisaje natural de Judea, no son pastos verdes. Las colinas donde David pastoreaba eran desérticas hasta el día de hoy. Los pastos verdes de Judea esa pastura se debía al trabajo de los pastores, al cultivo, se debía al riego de los pastores, que preparaban pastos verdes para el rebaño. Así que eso es gracia. Tú no puedes, por mucho que te esfuerces, tener pastos verdes. Por mucho que digas: necesito unas vacaciones, si yo tuviera dinero y me podría ir a Cancún, ahí entre los narcos, y si pudiera estar allí, descansaría. No, no vas a descansar. Vas a ir nervioso así y vas a volver nervioso diciendo: necesito vacaciones de las vacaciones. ¿Por qué? Porque tú no puedes procurar pastos verdes. Puedes descansar un poco el cuerpo, no harás que descanse el alma, no harás que descanse tu corazón. Por mucho que te esfuerces y tengas una casa en las afueras y una finca, diga: voy a poner ovejitas y un riachuelo, vas a terminar estresado para ver cómo paga las condenadas ovejas que te compraste. Vas a decir: ¿cómo hago? ¿Por qué? Porque el descanso del alma es algo que solo el Señor te puede dar, y eso no es algo que tú puedes provocar. El Señor dice: yo te puedo dar descanso al alma, descanso al corazón, descanso, darte paz. ¿Cuánto hace que algunos de ustedes no se desmayan en la cama, apoyan la cabeza en la almohada y se duermen? Y tienen lindos sueños, si tienen sueños, o no sueñan nada, pero se levantan así: ¡oh, qué bien que dormí! ¿Y cuántos otros? Voló una mosca. Se levantan a orinar, ay, y mientras orinan: estoy preocupado. Vuelven a acostarse una hora más hasta que se olvidan la preocupación. Entre la cistitis, la próstata y la preocupación. Vives arrastrando cargas innecesarias. ¿Y si llueve en mi boda? ¿Y si mi hijo nace mal? ¿Y si nace enfermo? ¿Y si me caso con alguien que ronca? Tu problema ahora es casarte, que ronque es un detalle. Pero hay tantas preocupaciones que son preocupaciones. Ocuparte antes de tiempo. ¿Para qué te vas a ocupar? Miren, yo no soy un hombre, yo decía en el servicio anterior, un hombre muy viejo. Soy grande, adulto, maduro. Y he aprendido con los años que las mayores cosas de las cuales me preocupé nunca ocurrieron. ¿Y saben qué es lo que más me duele? Haberme perdido días que ya no puedo traer de vuelta al calendario. Fines de semana, nuestros hijos mayores, hoy Kevin está allí en la cámara, Brian está dirigiendo, eran chiquititos, y un bobo, perdonen, pero lo amo en el Señor, pero en aquel entonces yo así le decía, hoy lo amo, es un hijo de Dios, pero yo decía: qué bobo, es lo que mejor me salía. Me hace una demanda porque decía que era un empleado mío, nunca había trabajado para mí. Esa demanda me preocupó por 8 años. De esos 8 años, muchas veces mis hijitos estaban en el parque un sábado
y decía: papá, baja la pelota, baja la pelota. Y yo me asomaba por un ático que tenía y decía: no, hijo, estoy orando, estoy orando. Y de verdad estaba orando, pero Dios no me llamó a orar, Dios me llamó a no preocuparme. No es que estaba orando por las almas, estaba orando por el crecimiento de la iglesia, por el cumplimiento de las profecías. Estaba orando: Señor, me han hecho un juicio, me han hecho un juicio. Tenía las respuestas acá en la Biblia, que decía: no te preocupes por nada, ni por lo que habéis de vestir, ni por lo que habéis de comer, basta el día con su afán. Y yo le decía: Señor, yo así no te puedo servir si no me quitas esta preocupación. Y mis hijos: pa, vas a bajar. No, Dios no respondió. Les debo ese fin de semana a mis hijos. Crecieron. Esos dos, los grandes, esos dos mamuchas, no me llaman para jugar a la pelota. Ahora trato de resarcir el tiempo con los más pequeños, pero no puedo recuperar esos fines de semana. Y no quiero que te pase, que te pierdas el paisaje por tener una mochila sobrecargada, que te pierdas la vida, que te pierdas a tus hijos y después quieras resarcir con tus nietos lo que no hiciste con tus hijos por vivir con preocupaciones que no van. A ver, el 90% de lo que te preocupa no va a ocurrir, no va a ocurrir. Por mucho que tomes todas las precauciones para no enfermarte de nada y hacer una vida súper sana, lo más probable es que quizás un día te resbales en la bañera, si el Señor lo quiere, y sano, con mucha salud, te vayas al cielo desde la bañera, directo, sin escalas. Hoy viviría sin menos preocupación. El genial escritor Jorge Luis Borges, un escritor argentino, solía decir: si yo volviera a vivir, viajaría más liviano, me arrojaría en paracaídas, comería menos verdura y tomaría más helados. Que no escuchen esto tus hijos. Andaría más descalzo hasta entrado el invierno, sentiría el pasto en mis pies, me dejaría mojar por la lluvia, correría más riesgos, diría mucho más te amo que las veces que dije detesto. Jugaría más, sería más lúdico, más irreverente a veces, más auténtico. Aprovecharía los fines de semana, me levantaría temprano para ver los amaneceres que me perdí, y me quedaría hasta muy tarde para ver ponerse el sol, especialmente sobre el océano. Disfrutaría de asados, disfrutaría de pequeñas comidas, de una copa de vino, de estar con amigos, de reírme hasta que me duele la panza de boberías si volviera a vivir. Lástima que tengo casi 90 y tantos años y me estoy muriendo. No hay que esperar llegar a los años altos para hacer lo que pudimos haber hecho cuando teníamos salud. Por eso la Biblia dice: alégrate de tu Creador en los días de tu juventud, antes que vengan los días en que digas: no tengo contentamiento. ¿Por qué alguien anciano no tendría contentamiento? Porque cuando ve los días del ayer, cuando examina el calendario de los días que dejó, se da cuenta de que vivió preocupado, de que vivió cansado, construyendo una casa que no puede disfrutar, pagando un auto que ya no tiene, luchando por una pared, por una ventana, por un techo que a lo mejor ni va a ver cuando se esté yendo al destino final, porque lo más probable, según las estadísticas, que termine en la cama de un hospital, durmiendo en una cama de hierro con sueros intravenosos, sin poder disfrutar del techito que quiso construir. Entonces, lo que trato de decir es: ¿vale la pena viajar cargado? No, no lo vale. Y el Señor dice: basta las preocupaciones con el hoy. Cuando los niños preguntan, cuando son niños, preguntamos cosas como: mamá, mamá, ¿dónde voy el viernes? Mis hijos me han preguntado desde enero: ¿dónde vamos a ir en diciembre? Siempre. Y ahora que se aproxima el verano, preguntan los chiquititos: ¿qué vamos a comer? ¿Y el jueves qué vamos a comer? Yo hacía lo mismo: mamá, mamá, mamá, ¿qué vamos a comer mañana? ¿Y el jueves? ¿Y el viernes? ¿Qué respondían las madres? A ver, somos diferentes culturas, no conozco a tu mamá. ¿A qué te profetizo lo que respondía tu madre cuando decía: ¿qué vamos a comer mañana? ¿Qué respondía? ¡Comida! Que es la versión materna. Basta el día con su afán. Y el viernes vamos a comer pizza. No sé,
Mi mamá decía, pueden pasar tantas cosas de acá hasta el viernes. ¿Pero qué tantas cosas? ¿Qué sé yo? Pueden pasar tantas cosas. Te puedes llegar a portar mal y no te doy nada. ¿No es acaso lo que nos dice Dios? ¿Qué vamos a comer? Comida, si los lirios del campo se visten, si los pajaritos son alimentados. Cuando no sepas qué hacer, recuerda que el maná es para cada día. Basta el día con su afán. ¿Te faltó de comer hoy? Bueno, no te va a faltar mañana. Pero enfrenta los problemas de hoy con la energía de hoy. Todavía no tienes las fuerzas del mañana. Entonces no tienes la gracia del mañana. El ayer murió mientras dormías. El mañana todavía no te corresponde. Entonces tú tienes que decir, no temeré a pestilencia nocturna, ni saeta que huele de día, ni flecha que huele de día. Tú estás tranquilo, te vas a acostar durante la noche. El Espíritu Santo te da energías, el Espíritu Santo te da sueños, te da revelaciones y fundamentalmente te pone baterías de tranquilidad, de paz. A la mañana te levantas, es probable que los problemas sigan ahí, es probable que las circunstancias no hayan cambiado, pero habrá cambiado algo más importante que las circunstancias, habrás cambiado tú. Ahora estás lleno, fortalecido, diciendo un nuevo día, nuevo vigor, nueva esperanza, nueva fe. ¿Cuántos dicen ese es mi Dios, esa es mi iglesia, eso es lo que Dios me ha dado? ¿Cuántos reciben esta palabra? Dígame amén. Vamos a dar un aplauso al Señor de señores. Dale un gran aplauso.

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1: Son las 14 horas con 33 minutos.

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1: Son las 14 horas con 48 minutos.

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Jesús es la palabra más hermosa jamás hablada, porque Él es el verbo de vida. Jesús es el defensor de los oprimidos. Él es el agua viva. Jesús es el sanador. Jesús es mi proveedor. Él es mi ayudador. Por medio de Él fueron creadas todas las cosas. Todo existe para Él y no podemos vivir sin Él. Él es todo lo que nosotros necesitamos. Jesús es nuestra libertad. Él nos da vida en abundancia. Jesús es el ancla en tempestad. Jesús es nuestra victoria. Él es quien pelea por nosotros. Jesús es el buen pastor y Él da su vida por las ovejas. Jesús es quien resucitó. Él ganó por nosotros una gloriosa victoria. Jesús es exaltado. Todo el honor, gloria y poder pertenecen a Él para siempre y por siempre. Jesús es el Señor y Jesús es quien fue, quien es y quien ha de venir.

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1: Son las 15 horas con 18 minutos.

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2: Son las 15 horas con 30 minutos.

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1: Son las 15 horas con 47 minutos.

0: son las 16 horas en punto.
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0: Ese aplauso es para él.
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2: Son las 16 horas con 18 minutos.

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4: Son las 16 horas con 34 minutos.

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1: Son las 16 horas con 49 minutos.

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1: Son las 17 horas con 15 minutos.

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1: Son las 17 horas con 31 minutos.

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1: Son las 17 horas con 47 minutos.

0: Son las 18 horas en punto. 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